De la primera carta del apóstol Juan. En esto sabemos que conocemos a Cristo, en que guardamos sus mandamientos. Quien dice, yo lo conozco, y no guarda sus mandamientos, es un mentiroso, y la verdad no está en él. Pero quien guarda su palabra, ciertamente el amor de Dios ha llegado en él a su plenitud. En esto conocemos que estamos en él. Quien dice que permanece en él, debe vivir como vivió él.

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3: Acuérdate, Señor, que enviaste tu Hijo al mundo no para condenarlo, sino para salvarlo. Haz que su muerte gloriosa nos traiga la salvación.
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3: Tú que hiciste a tus sacerdotes ministros de Cristo y dispensadores de tus misterios, concédeles un corazón leal, ciencia y caridad.
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3: Haz que los que has llamado a la castidad perfecta por el reino de los cielos sigan con fidelidad a tu Hijo.
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3: Tú, que en el principio creaste hombre y mujer, guarda a todas las familias unidas en el verdadero amor.
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3: Tú que enviaste a Jesucristo al mundo para salvar a los pecadores, concede a todos los difuntos el perdón de sus faltas.
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